0: Que el Señor les bendiga, hermano. Con estas alabanzas hemos adorado al Señor. Y hoy voy a dar los privilegios de este día. Dice coro de júbilo, hermana Ruth de Córdoba. Consagración de las ofrendas, los sugieres. Adoración por la hermana Elena de Cruz. Y el mensaje por el hermano Jorge Córdoba. Que el Señor les bendiga. Y les entrego el privilegio a la hermana, y que el Señor le bendiga.
1: Hermano y hermana, que el Señor les bendiga. Damos gracias a Dios porque nos da la oportunidad de estar todos juntos adorando su bendito nombre. Veo que todas las sillas de adelante están vacías, pero espero que nuestro corazón no esté así de vacío, ¿verdad? Delante de nuestro Dios. Damos gracias también por los músicos que van a tocar en esta hora. Que Dios los bendiga. Pero antes de cantar los coros, vamos a orar. Y así les invito a que se pongan de pie. Vamos a orar por la ofrenda. Amado Dios, en esta hora te damos gracias, Padre, porque nos has dado un nuevo día más de vida, Señor, porque nos has dado tantas oportunidades de poder consagrarnos delante de tu presencia, amado Dios. Te agradecemos por cada bendición y cada prueba, cada proceso que llega a nuestra vida, amado Padre, porque sabemos que todo lo que acontece en nuestra vida es con un propósito, amado Dios, con un propósito delante de tu presencia. Agradecemos, Señor, por el trabajo de cada uno de mis hermanos y pedimos que seas tú bendiciendo cada uno de sus trabajos, Señor. Bendice su mesa, su canasta básica. Bendice, Señor, esa economía de cada uno de mis hermanos. Bendícelo grandemente, Señor, y ayúdanos así también nosotros poder bendecir tu obra, Señor, delante de tu presencia. En el nombre del Señor Jesús te lo hemos pedido. Amén y amén. Vamos a comenzar cantando aquel coro que dice: los que esperan en Jehová. Pronto vendrá el Señor. Vamos a comenzar por eso, porque ya.

0: hubiese podido desempeñar este privilegio. Y queda con nosotros hermana Ana. Que el Señor le bendiga.
1: Que el Señor les bendiga, hermanos. Gracias, amado Señor, que nos concede este privilegio de estar siempre juntos para alabar y bendecir el nombre del Señor. Es un privilegio que podemos estar todos juntos, porque por la vida que nos da el Señor, podemos decir gracias al Señor. Es un privilegio por la vida que tenemos hasta este momento. Y bendito sea el Señor y vamos a cantar.

0: damos, omnipotente Dios. Gracias porque tú nos concedes, Dios eterno, estar aquí, Dios eterno, en este lugar, Dios eterno, para alabar y bendecir su nombre, oh Dios eterno, nuestro Señor. Aquí estamos, Dios mío, alabándote, Señor. Jesús, honrando tu nombre, Padre, porque solo tú eres digno de toda honra y toda gloria, Señor. Nos gozamos de tu santa presencia, Padre celestial. Te digo que tu misericordia, Padre, que tú nos curas con tu sangre preciosa, Padre. Cúrenos a cada momento, Padre celestial. Permítanos, Dios eterno, que tu Espíritu Santo, Señor, esté con nosotros, Padre, y nosotros podamos estar en comunión con esta promesa del Espíritu Santo, Dios eterno. Aquí estamos los necesitados de tu Espíritu, Señor. Aquí estamos los necesitados, Señor Jesús, de buscar tu rostro, Padre celestial. Te alabamos y bendecimos tu nombre, Padre celestial. Tu palabra nos dice, Dios eterno, con estas dos y tres congregados en tu nombre, aquí estás tú con nosotros, Padre. No estamos solos, Padre. El Espíritu Santo nos tiene este lugar. El Espíritu Santo, Señor, nos lleva toda verdad y toda justicia, oh Dios. Ayúdanos, Señor Jesús. Ayúdanos, Padre, para estar firme, Dios eterno, en tu palabra, Señor. Ayúdanos, Dios eterno, para estar, Dios eterno, alabando y bendiciendo tu nombre, Padre. Solo tú eres digno, Señor, de toda honra, Padre celestial. Bendice, Señor, a todos los que estamos presentes, como aquellos que no pudieron estar, oh Dios eterno. Solo tú sabes cuál es el problema que nos dan aquí, oh Dios eterno. Pero tú conoces cada corazón, oh Dios eterno. Tú conoces cada propósito, Padre mío. Tú conoces la ansiedad de cada uno, Señor. Tú conoces cada necesidad, Señor Jesús, oh Dios eterno, poderoso Señor. Te alabamos y bendecimos tu nombre, Padre. Bendecimos tu presencia, Señor. Y pedimos que tu misericordia, Dios eterno, esté cada momento con nosotros, Padre, porque nosotros solos nada podemos hacer. Somos necesitados de tu presencia, oh Dios eterno, poderoso Señor. Ayúdanos, Jesús, ayúdanos, Jesús. Señor bendito, bendito eres, Dios eterno. Ayúdanos, Jesús, para cada momento, Señor Jesús, estar en comunión con el Espíritu Santo, Señor Jesús. Tus promesas son fieles, Padre celestial. Tus promesas son poderosas, Padre. Señor Jesús, bendito eres tú, Señor. Bendito es tu nombre, Padre celestial. Te alabamos y bendecimos tu presencia, Padre celestial. Oh, aleluya sea tu nombre, oh Dios. Aleluya sea tu poder, mi Dios eterno. Bendícenos a todos, Padre celestial. Bendice cada uno, Señor. Hasta los niños que están con nosotros en esta noche, Padre mío. Ellos pueden sentir tu gracia, Señor. Como nosotros podemos sentir tu misericordia, Señor. Y no podemos pagarte todas las bendiciones que tú haces a diario con nosotros, Padre celestial. Solo te decimos, Padre celestial, que nos ayude, Dios eterno, para estar firmes en tu obra, Padre celestial. Las testimonios de tu divina palabra, oh Dios eterno, poderoso Señor. Cuídanos, Jesús, cuídanos por donde quiera que estemos, Jesús, por donde quiera que vayamos, Jesús. Tu presencia divina esté con nosotros, Padre. Aleluya sea su nombre, Padre. Aleluya sea su presencia, Padre. Gracias de mi corazón. Gracias, Jesús, gracias en esta noche, porque estamos aquí en este lugar, Jesús. Y bendice mi divina palabra, Señor. Bendice la Padre celestial. Amén. Amén. Gracias, Señor. Aleluya, Señor.
1: Gloria a Dios. Mis hermanos, que Dios los bendiga. Sentimos pues contentos porque estamos realizando pues otro culto más. Ya estamos a 10. Ya este fue el culto 10. Y el tiempo va pues, va volando. El tiempo va como la neblina, hermanos. Gloria a Dios, pero qué bueno los que hayan venido. Bienvenido a nuestro hermano Santiago, que hoy pues, nos acompaña. Ya tenía días de extrañarlo, que no venía por aquí. Pero qué bueno que está con nosotros el hermano. Y así pues a cada uno de ustedes, los niños, los jóvenes que nos acompañaron, allí los

0: Bueno, ya había hecho aquí la anotación cuando la hermana le va a tocar doble patrón para los pechos de India. Bueno, por bien y alabanza, dice nuestro hermano Navito Campos. Vamos a hacer llegar ahí la visa. El coro de júbilo, nuestra hermana Natalie, que la había dejado para después, pero bueno, ya estaba hecha la anotación. La adoración, se la vamos a dar a nuestra hermana Doris, que nos va a orar la oración el día jueves. Y ahora, pues, lo que es el jueves del mensaje del próximo jueves, se lo vamos a dar a nuestro hermano Alfredo Hernández, para que nos motive siempre a través, pues, de la palabra de nuestro Dios. Así está la programación, pues, para el día jueves. Deseándoles, hermanos, que el Señor nos bendiga y pues, siempre pidámosle a Él las fuerzas, porque por momentos las fuerzas se agotan, pero busquemos de Dios, hermanos, para seguirnos gozando, y así pues pasará nuestro hermano con la palabra, nuestro hermano Jorge Córdoba. Esperamos que esa palabra nos llene nuestra alma. Que Dios les bendiga, hermanos.
1: Gloria a Dios. Dios les bendiga, hermanos. Seamos bienvenidos todos a la casa del Señor. Es un privilegio estar en este lugar, ya que Dios nos tiene, pues, con salud. Muchos a lo mejor quisieran estar aquí, pero a veces no se puede. Están en algún lugar donde no pueden moverse, o en un hospital, o en la cárcel. Tal vez arrepentidos del tiempo que se perdió y no buscaron a Dios. Y Dios nos ha dado la oportunidad a nosotros de estar aquí, hermanos. Los tiempos están difíciles. Solo Dios con nosotros, hermanos. Voy a pedirles que abran sus Biblias en el primer, en Primera de Corintios, en el capítulo 1, versículo 17. Cuando estemos listos, con un amén, por favor.

La palabra se lee honrando al Padre, al Hijo y al Espíritu Santo. Pues no me envió Cristo a bautizar, sino a predicar el Evangelio. No con sabiduría de palabras para que no se haga vana la cruz de Cristo. Porque la palabra de la cruz es locura a los que se pierden. Pero a los que se salvan, esto es a nosotros, es poder de Dios. Amén y amén. Hermanos, aquí vemos que el apóstol Pablo aclara que su llamado es a predicar el Evangelio con sencillez, evitando discursos de elocuencia humana para que la cruz no se pierda. No pierda su poder ni su eficiencia real, hermanos. Porque la cruz es el medio de nuestra salvación. Creo que todos sabemos lo que Cristo sufrió, ¿verdad?, por nosotros. Y que fue

que se congrega en otras iglesias y algunos de estas. Me dice que no son evangélicos. Pues sí, les dije. No, ahí andaban en la fiesta de agosto. Le digo, pero ¿qué podemos hacer? Le digo, si es el evangelio de estos tiempos. Pues sí, es por emoción a veces. La gente aquí grita, le digo, aquí habla, pero los invitan que van a celebrar a un ídolo humano. Y al siguiente día están llorando aquí, llorando aquí, llorando aquí. No podemos hacer nada, solo Dios puede cambiar esos corazones. Nosotros no, o sea, el pastor aquí cuando predica, habla de lo que no debemos hacer. Los días domingos, pero allá sin nosotros, o sea, agarramos aquello. Allá si nosotros atendemos a lo que nos está hablando el hermano pastor, porque él salva su responsabilidad con decirnos la verdad desde aquí. Ya lo demás depende de nosotros, porque somos personas adultas.

0: como un método de castigo. Luego se comenzó a usar ya como algo bueno, como el método de nuestra salvación. Ya lo ponían los cristianos en las carretas, lo usaban como una insignia de amor. Ahora tenemos hasta la Cruz Roja, que es una institución de ayuda. O sea, de que nos damos cuenta que la cruz significa mucho, muchísimo. Fue usada como un símbolo del cristianismo. Siempre que se predica a alguna persona y recibe a Cristo como su Salvador, lo hace a través de la cruz, porque desde ahí derramó su sangre para limpiar nuestros pecados. Y creemos que cada vez que cometemos errores o pecados, creemos que Él nos va a decir: vuelve y vuelve. Sí, podemos volver porque el amor de Él es grande. Pero bueno, un día que ya no nos va a dar oportunidad. Porque si en ese momento hemos caído en pecado y llega la muerte, ya no hay oportunidad, hermanos. Y sabemos que el cuerpo va a ser sepultado y se va a hacer tierra, hermanos. Pero hay un espíritu y un alma que vive y vive y vive por siempre. Y ahí depende de nosotros dónde queramos que viva. Con Cristo o en el infierno. Dios perdona todo. Había un hombre, creo que en Escocia, estaba leyendo la historia de él, de que en un momento estaba drogado y borracho, mató a su madre a ladrillazos. Dice la historia que le pegó con un ladrillo en la cabeza hasta desarmarle la cabeza. Y me acordé de una vez que yo me fui para Estados Unidos en el 2014 y iba con un muchacho que había matado a su hermano aquí. Y me dijo una señora: no vas a llegar porque vas con caín, le dijo, un pescador. Y el hombre llegó, allá estaba. Dios no lo ve así. Dios, si la persona se arrepiente, lo perdona, si se arrepiente de corazón, hermanos. Este hombre que mató a su madre, cayó preso. Y en la cárcel recibió a Cristo. Y se arrepintió y declaró que estaba arrepentido y que había reconocido. Y fíjense de que ahora es un predicador y ministra de iglesias. Es un hombre bien entregado a Dios. Nos damos cuenta que Dios lo perdonó, pero Él tomó el camino de verdad, de corazón, no como nosotros.
1: Solo,

0: Si despreciamos por medio estamos ayudando a explicar a Cristo. A veces uno va a dar la palabra a la
1: el único medio para librarnos de cualquier enfermedad o de cualquier problema se llama Cristo. Porque sea de que no nos curemos ni moramos, pero estamos bien cubiertos, vamos con Cristo a gozar. Y si Él de placer nos hace el milagro, nos deja en la tierra un tiempo más. Nos quita aquella enfermedad, hermanos. Pero ahí depende de nosotros. Aquí nos damos cuenta que no fueron solo los judíos que crucificaron a Jesús. Fuimos

0: Para mi carnal Miguelito allá en Izúcar de Matamoros, Puebla, México. A Julián Herrera también. A la gente de México, a la gente de Sudamérica, Bolivia, Chile, Perú, Uruguay, Argentina. A la gente de Centroamérica, Estados Unidos, Canadá y ahora en Europa. A nuestros hermanos que trabajan en el Japón, en China, gracias por escribirnos. Muchas gracias. Les prometí que iba a enviar un saludo a toda la gente donde hemos llegado con nuestra música. Ahí les va, a toda la habla hispana. Muchas gracias. Muchas gracias por el apoyo. Aquí estoy, gracias a Dios y a todos ustedes. Y también a los que no me quieren, muchas gracias.
1: Gracias por escuchar Radio Edén, 93.3 FM. También puede escucharnos ejecutores y su director, el hermano Daniel Díaz, por programar la música que el Señor me ha permitido grabar. Bendiciones de su hermana Erika Maricel Castro.
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0: Buenas tardes, gracias por estar en sintonía de la programación de Radio Edén. Salvación. Es una bendición estarles saludando en esta hermosa tarde a cada una de nuestra audiencia, agradeciéndoles su sintonía a la programación de Radio Edén en esta hora de la tarde, invitándolos para que usted se vaya comunicando ya a este hermoso espacio.
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0: Así vamos dando inicio ya al espacio de Tarde de Rancheras Cristianas.
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0: Gracias por estar ya en sintonía de la programación de radio. Es una bendición estarles saludando a cada una de nuestra audiencia, los que nos sintonizan por frecuencia, por la página web, nuestras aplicaciones. Gracias, gracias por estar ahí en sintonía. Es una bendición estarles saludando a cada una de nuestra audiencia, a los que nos sintonizan por medio de frecuencia, a nuestras redes sociales. Saludos a nuestra hermana Carmen Bonilla, dice por acá el comentario: bendiciones, hermano, buenas tardes, me puede complacer con la alabanza Altar Sin Lágrimas, por favor, hermano. Con todo gusto, hermana, con todo gusto vamos a estarle complaciendo con ese canto. Saludos a nuestro hermano Misael Hernández, dice bendiciones por acá el comentario, así que también saludando a nuestra hermana Roxana de Hernández. Es una bendición estarles saludando a cada uno de ustedes. Gracias por estar ahí en sintonía de nuestra programación. En las tardes de Rancheras Cristianas, es como vamos dando inicio a este espacio.

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0: La alabanza, te amo porque me nace. En breve estaremos complaciendo con ese hermoso canto. Gracias por estar ahí en sintonía de la programación de Radio Edén. Saludos a la audiencia ahí en Nahuizalco. Es una bendición estarles saludando desde cabina de radio a cada uno de ustedes. Saludos a nuestra hermana Areli Luna. Dice, Dios me lo bendiga, hermano. Me puede complacer con una alabanza de Nancy Ramírez, El Alfarero, dice. Con todo gusto estaremos complaciendo con estas hermosas alabanzas, invitándolos a cada uno de ustedes que se puedan comunicar a nuestros números telefónicos. Estamos para complacerles. Saludos a los que nos sintonizan a través de las aplicaciones. Es un placer estarles saludando a nuestra hermana Erika, que siempre por ahí por la aplicación ella está en sintonía de nuestra programación. Así que muchas bendiciones a nuestra hermana Areli Luna. Y también a los que nos sintonizan por medio de frecuencia.
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0: A los que tienen ganas de reportarse, pero no han podido. Saludos, gracias por estar en sintonía en esta tarde de rancheras. Es un gusto estarles saludando. Gracias por estar en sintonía de nuestra programación. Nosotros continuamos con más de este espacio.
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0: Vamos con más de los cantos en esta hora de la tarde. Continuamos con este espacio. Vamos con el siguiente bloque de alabanzas. Bueno, por acá vamos viendo. Y nos quedamos sin agua.

0: Programación en Radio Edén en esta hermosa tarde. Tarde de rancheras cristianas. Saludos a todos los que estaban conectando a través de las redes sociales. Así también a los que están escribiéndonos a través de WhatsApp. Es una bendición estarles saludando. Gracias por estar en sintonía en esta tarde de rancheras cristianas. Continuamos con este espacio. Estamos complaciendo también a nuestro hermano Jorge Mauricio Rivas. Y por acá al pastor Wilfredo le tenemos pendiente la alabanza. Con todo gusto vamos a estarle complaciendo. A nuestro hermano Misael también. Por acá ya tenemos la alabanza solicitada a este. Con todo gusto estamos para complacerle. Continuamos con este espacio de tardes de rancheras cristianas. Vamos a complacer con las alabanzas pendientes.
1: 5 de la tarde y 30 minutos.

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1: Así bendiciones, continuamos con más de la programación en esta hora de la tarde. Gracias por estar en sintonía de la programación de este hermoso espacio de alabanzas de rancheras. Es una bendición estarles saludando a cada una de nuestras audiencias. Saludos a nuestros hermanos hasta en La Esperanza. Por acá tenemos un audio también enviando saludos y también solicitando un canto. Así que vamos a escuchar en estos momentos el audio que nos han enviado.
2: Dios me le bendiga, hermano, que se encuentra en cabina de radio. Les

0: saludo desde acá. Mi nombre es Walter López. Bendiciones para toda la audiencia de Radio de Invenciones.
1: Amén. Por ahí estuvimos escuchando ya el audio que nuestro hermano nos estaba enviando desde el oriente del país al occidente. Son los saludos. Estamos de punta a punta saludándoles a cada uno de ustedes, agradeciéndoles su sintonía, nuestra programación. Vamos también saludando a los que están interactuando a través de las redes sociales. A través de Facebook están interactuando nuestros hermanos.

0: Nuestra hermana Nayeli Mejía de Chaverría, hermana Carmen Bonilla, Misael Amaya, Flores Lorenzo, y también a hermana Roxana Hernández, Areli Luna, y nuestra hermana Wendy Carolina Escobar, que están a través de Facebook. Es una bendición estarles saludando. Gracias por estar ahí.
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0: Por acá unos cantos que todavía estamos pendientes, así que en estos momentos seguimos complaciendo con este espacio de alabanzas de rancheras cristianas. Continuamos con esta alegría, con este gozo, alabando a nuestro Dios Todopoderoso. 93.

0: Manuelito.
1: Pues bueno, Luciano, continuamos con este hermoso espacio. Gracias por estar en sintonía de la programación de Radio Edén. En el espacio de Tarde de Rancheras Cristianas. Saludos a todos los que están interactuando a través de las redes sociales, escribiéndonos a través de WhatsApp. Por ahí estuvimos saludando y complaciendo a nuestro hermano que nos sintoniza hasta allá en el oriente del país. Hasta en el departamento de Morazán está nuestro hermano en sintonía de la programación de Radio Edén. Por medio de las aplicaciones o nuestra página web. Saludos a los que nos sintonizan por la página web www.misradioeden.com y también por las aplicaciones. Es una bendición estarles saludando en esta hermosa tarde. Y también vamos llegando ya al final de la programación de Tarde de Rancheras Cristianas. Se nos terminó el tiempo, pero continuamos con más de la siguiente hora, con más programación de Radio Edén. Así que yo los dejo con el último canto y después de eso nos vamos a la pausa publicitaria. Y al regresar volvemos con más de la programación en Radio Edén en esta tarde de este día viernes. Así que bendiciones y gracias por habernos sintonizado. Que el Señor les bendiga a cada uno de nuestra audiencia, a los que han estado a través de Facebook y a los que se van a quedar a través de las aplicaciones o la página web o por medio de frecuencia. Sigue en sintonía de nuestra programación porque nosotros continuamos con más de la programación acá en radio. Así que bendiciones.

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